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3: Otra más de las cumbias originales, sus compas de Fuerza Régida y Grupo Frontera. Vuélvele a marcar, compa Carlos.

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4: Otra más de las cumbias originales, sus compas de Fuerza Régida y Grupo Frontera. Vuélvale a marcar, compa Carlos.

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5: Otra más de las cumbias originales, sus compas de Fuerza Régida y Grupo Frontera. ¡Vuélvale a marcar, compa Carlos!

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0: Es 15 de octubre del 2026, siendo las 8:02. ¿Por qué tan temprano? Porque el día de ayer estuvimos en Estados, puse cuál es tu canción favorita y tuvimos interacciones full, la verdad, muchas gracias a toda su linda audiencia. Ahora sí vamos a complacerles a todos lo que a ellos les gusta. Esta canción pidieron allá en Atuntaki. Te encontré sin buscarte y aquí estamos, esta canción, una de las favoritas de cada uno de los oyentes. Por ahí también tengo otras canciones que nos vamos a poner a interactuar con nosotros al 098-643-1022. ¿Cuál es tu canción favorita? Pero eso sí, queremos en audios. Si usted quiere escuchar su canción favorita, tiene que ser en audios. Iniciamos con esta canción porque es algo bonita. Te encontré sin buscarte.
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0: Chévere, bonita.
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0: Así que 098-643-1022.
1: Perfecto, contigo.
0: Hola, Lucy. Hola, Anto.
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0: Good morning, ¿cómo están?
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0: Por ahí, Anto también tiene una canción. Ya la vamos a buscar.
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0: Es de Zoe.
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0: ¿Sí o no? Anto es de Zoe, ¿no es cierto?
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0: 098-643-1022.
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0: ¿Qué tal, Lucy? ¿Cómo estás? ¿Cuál es tu canción favorita? ¿En qué género musical? Pídenos nada más qué canción es tu favorita. Nosotros hoy, como es jueves de karaoke, lo vamos a cantar. Lo vamos a poner para que puedas cantar a tu gusto musical. Así que en este jueves de karaoke. Por ahí también estaba otra canción. Quédate esta noche, una de mis favoritas. Esa sí es una de mis favoritas.

Por ahí también tengo otras peticiones. Ya la estaba teniendo aquí. Hay una que dice de Liz Swans, también estaba Me Despido. Otra de Santiago Cruz, Desde Lejos. Labios Rotos de Zoe. También teníamos de Rey, Sin Bandera. Otros también estábamos de Franco De Vita.

Por acá ya tenemos un audio, dice, ¿cómo te veo yo de Day 4? Voy a buscarle esa canción, ¿ok? ¿Por qué razón? Porque tenemos en audio, como les dije, hoy vamos a poner en audio. Las canciones que pidieron el día de ayer las vamos a poner, pero más después. Vamos a buscar esa canción en audio. Ya les pongo el audio para que tengan en cuenta.

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1: Y justamente esta canción pidieron para poner las tres más que estén en orden. Así que vamos a poner el audio para que tomen en cuenta cómo es, chicos y chicas, señoritas y señores, damas y caballeros. Iniciamos de buena manera en este día jueves. Escuchen lo que dice aquí.
2: Por favor, ¿podrían poner la canción de Cómo te veo yo de Joy?
1: Ahí estamos. Cómo te veo yo de DJ Fall. Después venimos con las otras canciones, que es de Zoe, y también tenemos esa de Diego Santa Cruz.
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1: Ahí estuvo, ¿cómo te veo yo? 098-643-1022. Ahora estamos con esta canción
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1: de que venga el abuelito, pida, pida.
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1: Por ahí dicen, buenos días DJ Alex, bésame de Daddy Yankee.
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1: ¿Cuál es tu canción favorita? 098-643-1022. En audios.
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1: Por acá dice, muchas gracias, Full, bendiciones. Estoy escuchando la emisora. Gracias por esa linda canción. Ahí estamos complaciéndoles. Sé que algún día se merecen ustedes también un gusto musical.
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1: ¿Cómo dice?
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1: ¡Ya es jueves!

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1: 098-643-1022. Ahora nos vamos con Labios Rotos de Zoe. Ahí estamos complaciendo. Ayer estuvieron inscribiéndome, muchas gracias en interno. Ya vienen las otras, ya vienen. Hoy es jueves de Morelios, los enamorados.

Ahí subimos con Zoe, Laurio Rotos. También estaba estas canciones. 098-643-1022.

0: Franco De Vita y Sin Bandera también estaba, si la ves. Ahí estamos complaciendo para que digan después no les he complacido, ¿ok?
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0: 098-643.

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0: Morelios. 098-643-1022.

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1: 098-643-1022. Ahí vamos con la canción. Me despido de Luis Fonsi. Ah, esta es la nueva de Luis Fonsi. Qué buena bachata. Ya vamos con la canción Bésame de Yankee. Es la nueva, ¿no es cierto?

Pero 98-643-1022. Vamos con la siguiente canción, Daddy Yankee. Bésame, ¿eh? Tres Fots. Antes de que llegue el abuelito. Por acá dice: hola, porfa, ayer te pedí esa canción y no me complaciste. ¿Puedes ponerla ahora? Ya me hicieron quedar mal. No, así tampoco. Vamos.

098-643-1022. Por acá vamos a ponerle la canción que nos pidieron el día de ayer, y es verdad, si pidieron el día de ayer. Y el abuelito dijo, no, Alex, no, no, no, no, pero, o sea, vamos a ponerle, vamos a ponerle. Ahí está. Es la canción que pidieron el día de ayer, pues, y uno complaciendo, como dije, hoy es, ¿cuál es tu canción favorita? Vamos a ponerles hoy porque es un jueves de karaoke. Híjole, ya llegó el abuelito, ya llegó. Él creo que viene con las canciones, creo que viene él. Solamente llegan las canciones y ya. Ay, ay. Esta también es una de mis favoritas. Pero bueno, les dejo que escuchen.

0: El abuelito ya llegó con agua de manzanilla. Ese abuelito. Abuelito, ¿usted qué hace cargado esa botella de agua de manzanilla? ¿Qué es eso? ¿Qué remedio es, abuelito?
1: Es para

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1: Ese abuelito.
0: ¿Qué pasa? Ese se llama Brian Adams, ¿no?
1: Ah, sí, así ha sabido, el abuelito. Sí.
0: A Brian Adams alguna vez. A Brian. De vez en cuando, Brian, ¡buenos días!
1: Buenos días, abuelito. Perdón que no les haya presentado al abuelito, pero llegó con una botellita y por eso le preguntaba. O sea, primera vez que le veo que trae, abuelito.
0: Sí.
1: O sea, ¿usted vino trayendo porque es jueves o porque?
0: No, es costumbre, sino que no me acabé en todo el transcurso de hasta venir hasta acá. Uh-huh. Y la casa marucha no encontré, el ispingo tampoco. Entonces solamente agüita de manzanilla nomás traje.
1: Allá,
0: pero vale. Bueno, sí, pero sí, como que me está haciendo mucho frío ya, qué va.
1: Porque le falta algo más.
0: Toda la culpa la tiene un asiento. Y ahora ese asiento, toda la culpa lo tiene el asiento y ahora siento que no siento. No siento tanto. Bueno, y me siento donde me siento, siento. ¿Verdad? Ya me hice bolas. Buenos días nuevamente.
1: Así que con ustedes, el abuelito, don Gustelero.
0: Así, ay, ay, ay.
1: Uy, ¿esta es su canción favorita, no, abuelito?
0: Sí, claro. A ver, ¿dónde estamos por acá? Aquí está. Wow.
1: ¿En Quichua?
0: No, ya voy a aprenderme.
1: A ver, vamos ahí, abuelito. Inspírese.
0: ¿De qué?

0: gracias, gracias, DJ Alex. Esa canción es la que me enciende, ¿no? Y porque tiene un, además de muy movida, tiene un contenido muy, muy bonito. Espero que durante estos 3 meses que ya estamos al aire, mis oyentes, o nuestros oyentes, o los oyentes de Vuelo 93.1, hubieran, como dice, ya hayan googleado y vean lo que significa esta bellísima canción. Bueno, para resumirles, es una cancioncita de pareja que se, bueno, ellos pasan mucha hambre, uno trabaja por un lado, otro por otro lado, pero al fin y al cabo todo es porque ellos se aman y viven todos los días en oración para salir de ese obstáculo. No, para más, es que lindo. ¡Wow! Que con esta cancioncita no nos olvidemos de Dios, ¿no? De agradecer todos los días
1: así
0: a Dios.
1: Es, abuelito, así es.
0: Por la vida, por dejar que seamos testigos de esa maravilla que ha creado para nosotros. Y por lo que es nuestro o para nosotros, no la dañemos, ¿no? Bueno, saludemos allá en 105.7 en Santo Domingo de los Colorados. También en 104.1 allá en el Carchi. Si esto me estoy olvidando, a ver, de nuevo, 93.1 para Ibarra, Tuntaki, Cotacachi, Otavalo, Urcuqui, en Santo Domingo de los Áchilas, en la 105.7 que nos escuchan en Santo Domingo, La Concordia, Quininde, El Carmen, San Miguel de los Bancos, Pedro Vicente Maldonado, Puerto Quito, y en el Carchi a través de la 104.1 en Tulcán, Montúfar, San Pedro de Huaca, El Ángel, Mira y todo lo que es Tulcán, ¿no?
1: Así es, abuelito. Por acá dice, un saludo en el bus de la cooperativa Otavalo. Estamos viajando a Ibarra, dice, y les estamos escuchando a full volumen.
0: Oyendo tonteras, usted cámbiame de estación, mejor.
1: Abuelito, pero ¿Qué unidad será?
0: ¿Qué unidad? Claro, envíenos claro, la unidad, por favor.
1: Para decirles, muchas gracias a la cooperativa Otavalo, la unidad tal que está en sintonía de la 93.1 aquí en Imbabura, ¿no?
0: Eso es, entonces, a ver, la unidad que está escuchando Soy FM y el programa El Vuelo, hace el volumen que vamos a saludarle. Bueno, y no solamente a la cooperativa Otavalo, ¿no?
1: No.
0: A la Cotacachi, también.
1: A la 7 de julio.
0: ¡Eso!
1: A Lagos.
0: A la Imbaburapas.
1: Ah, también a la 8 de septiembre.
0: A la Antonio, ¿cómo es? A la flota anteña.
1: También tenemos a las camionetas.
0: ¡Eso! También, por favor, a todos los taxistas, ya sea aquí en Ibarra, en Otavalo, en Atuntaki.
1: A los Ubers.
0: ¡A los Ubers! ¡Buenos días, don Alfredo! Y a todos, gracias por su sintonía. 8 de la mañana, ¿con cuánto, DJ Alex?
1: 8:31.
0: Y hoy, abuelito, me dijeron que hoy es jueves de karaoke.
1: Así es, abuelito, ¿qué canción a usted le gusta? Por acá me pidieron una canción.
0: A ver,
1: si me puede dar leyendo el mensaje, abuelito, le mandé a su WhatsApp.
0: Con mucho gusto.
1: A su WhatsApp.
0: A mi WhatsApp, ahí, entonces.
1: WhatsApp, por favor.
0: Sí, mientras tanto, mientras busco el mensaje, quiero saludar como siempre, allá en Santo Domingo, a Luchito Caguama. Buenos días, no sé si ya se... ¿cómo se dice? Se reportó Luchito Caguama.
1: No, abuelito, no.
0: Uno, entonces, Luchito.
1: Él siempre espera que usted llegue para mandar ese saludo.
0: Ay, por
1: siempre.
0: Favor, ya llegué, Luchito, en unidad 83 de Transmetro, allá en Santo Domingo. Buenos días, Luchito Caguama. Y a su compañerita Araceli Quintero, buenos días.
1: Por acá dice, hola, buenos días, porfa, una de verde 70. Dice.
0: Ah, de verde 70, ¿no?
1: Sí.
0: Imagínense, de 70 acá el 2006 ya está el maduro, ya no estás tan verde ya ahorita de ese cuerpo.
1: Ahí estamos con una de verde 70. Antes que llegue la sienta Jovi.
0: Ay, güey.
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1: Súbale volumen, súbale volumen.

0: ¿Ya leyó el mensaje, abuelito?
1: Sí, sí, dice.
0: ¿Qué dice?
1: Un saludo en el bus de la cooperativa, pero todavía, ¿qué número? ¿Qué estamos esperando? Estamos esperando.
0: El anterior, abuelito.
1: El anterior. Bien, sí. No, dice. No.
0: A ver, dice. Ah, perdón, perdón, no le. No, no, no, sí está, sí está.
1: Sí, sí, sí está, ya le vi. De más arriba.
0: Ah, más arriba.
1: Más arriba. Las manitos están más,
0: más arriba.
1: Más arriba. Más arriba. Más arriba. De pronto, dice. De... Bueno, buenos días. Buen día, DJ Alex. La canción More Than Words. Please, More Than Words. A eso canta Extreme. Extreme. Ay, a ver, a ver, vamos, vamos a ver
0: antes,
1: si.
0: Antes de que llegue la compañera Jovi.
1: Sí, sí, sí. A ver, veamos si es que le puedo coger el ritmo y la letra, ¿no?
0: Le repito otra vez.
1: Es karaoke. Bueno, bueno.
0: A ver, ahí estamos. Nuevamente repetimos otra vez. ¿Por qué dicen que el abuelito cante tres notas?
1: No, es ya canté ayer, qué pena. Ahora voy a cantar More Than Words.
0: No, no ha cantado abuelito ayer, solamente murmuró nomás.
1: Murmuré.
0: Murmuró nomás.
1: Es medio ladré, digo.
0: A ver, vamos, abuelito.
1: A ver, veamos que me acuerdo, ¿no?
0: Sí.

0: Ahí está, pues, copiando, ¿eh? Ahí está.
1: Ay, ay, ay, ya me tragué. Bonita canción, More Than Words. Chuspa, dice, ¿no? Chuspa, dice.
0: Así es.
1: Chuspa,
0: ¿por qué piden esta?
1: A ver. No, y después me pones de otra, ¿no?
0: No sé cuál es. Sí, se ha de saber. De esta, los Boys.
1: De los Boys. Backstreet Boys.
0: Algo así es.
1: Están muy, muy noventeros, ¿no? Noventeros.
0: A eso me voy, bonito, a eso me voy. Oye, sí han venido, pero va.
1: Al fin y al cabo, ellos tienen la razón, ¿no?
0: Así es.
1: Hoy es jueves de karaoke. Ustedes pidan lo que deseen. Nosotros ponemos lo que nos dé la gana. Ya. Primero, después les repetimos, ya para irnos a la pausa les repetimos, ¿no? ¿Qué horas son, mi querido DJ Alex?
0: Son las 8:38 y 25 segundos.
1: Es hora también de saludar a quienes hacen posible que llegue el vuelo 93.1 de lunes a viernes desde las 8 hasta las 11 de la mañana. Muchas gracias, Dios le pague a Libby Dental. 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Muchas gracias también a Finance Cop, a Importadora La Belina, a SM La Única, y se une Chorigol, nene, no seas boludo, venimos para con buen chorizo, bro. Y bueno, sí, bienvenido Chorigol, bienvenido. Y ahora sí, con la canción de los Backstreet Boys, nos vamos a la pausa, ¿no? Dice, ya
0: le... Así es, abuelito.
1: Dejémosle completica, ya. Y para usted, ¿para quién pidió? ¿Quién pidió? A ver.
0: Allá en Cotacachi, abuelito.
1: En Cotacachi. Ah, ya, listo. Entonces, para usted, a pesar que nos manda el nombre, pero para usted. ¿O sí sabe el nombre?
0: Sandrita es.
1: ¿A Sandrita?
0: A Andrea.
1: ¿Andrea Chico? Sí. Ya, listo. Entonces, para Andreita Chico en Cotacachi, ahí está. La canción completica, ya. Vamos, y volvemos también.

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0: Para siempre y para adentro, sí. Abuelito.
1: ¿Qué horas son? ¿Qué horas son? Dice ya.
2: Son las 8:53 minutos, ya, abuelito.
1: Ya, vale, faltan exactamente entonces 12 minutos para las 9:05. Es hora, ¿no? Bueno. ¿Cómo le digo? A ver, se me fue la idea. ¡Ah, ya! ¡Ya! DJ Alex, ¿no se ha dado cuenta que están siendo... veo que los amigos oyentes que están participando de este jueves de karaoke están... Se les nota que son noventeros por ahí, ¿no?
0: Sí, abuelito.
1: No es que les diga viejos por si acaso, no, tranquilos, son jovencitos para mí. Son treinteros por esa edad, están 30, 20.
0: ¿La
1: 28.
0: Edad de la Capi?
1: La capitana es jovencita. Ella es más o menos de te quiero yo y tú a mí. El peor de la subcapitana, que es de la época más o menos de la vaca Lola, la vaca Lola. Son guaguitas, son. Pero los amigos que están oyendo este jueves de karaoke, se nota y me alegra mucho tener ese grupo etario, como dicen, ese grupo de edad de entre los 25 a los 35 años. Me alegro mucho. Pero nos vamos a poner tajantes, DJ Alex.
0: ¿Nos vamos a poner qué?
1: Tajantes.
0: ¿Y eso qué es?
1: O sea, digamos correctos, estrictos para...
0: Ya, ya, ok.
1: Jueves de karaoke.
0: Así como ustedes de enojado, así.
1: Eso, así cuando me merechizo más o menos. Ya, eso. Este jueves de karaoke vamos a seguir complaciendo, pero solamente vamos a pedirle un favor a todos nuestros amigos oyentes.
0: Plata no tienen, ver, abuelito.
1: Ah, ¿no tienen plata?
0: Plata no tienen.
1: No, pero la buena voluntad yo creo que ha de tener a chorros nuestros amigos.
0: Decían de tener.
1: Ya, por favor.
0: A ver.
1: Cancioncita que quieran, por favor, vamos a poner digamos, una entrada solamente a mensajes de audio.
0: Ah, solo audios.
1: Solo audios, ya. Por favor, que digan buenos días, obviamente, ¿no? La educación ante todo. Buenos días, 93.1, buenos días, Radio Soy. Mi nombre es Jesúsa Alcalá, ya. A ver.

0: Repito, porque todo es chiste. Todo es chiste aquí.
1: Ya, abuelito.
0: Hasta
1: ya,
0: los amigos ya. Dicen, ya no es chiste, no hay que mandar ese audio. Bueno,
1: o sea, es un ejemplo nada más.
0: Es un ejemplo, ya, sí, ya. Okay, es un supositorio. Ah, pues no, es un supuesto, ya, entonces. Buenos días, soy FM, mi nombre es Jesusa Alcalá y quiero que me complazcan con la canción A las Puertas del Cielo. Ya, más o menos
1: a
0: así.
1: A las Puertas del Cielo.
0: Si hay una canción.
1: Si no digo nada, abuelito.
0: En serio, dice A las Puertas del Cielo, al confín de los mares, cuántas veces en mis sueños he viajado junto a ti. He sentido tu nombre como suave caricia y en el hecho de tus risas una nueva primavera. Ahí está la casa. ¡Bravo! Esos aplausos me llenan. Entonces, para repetir esta petición, los amigos, llegó nuestra subcapitana del vuelo 93.1, la Demonio 1. ¿Cómo estás, Jovita? Vamos a ver.
2: Muy buenos días, mi querido Don ponte, Justo. Eso.
3: Ponte traviesa.
2: Jueves y ponte traviesa. Así me dijeron a mí.
1: Ah, vean. No le dirán eso al abuelito.
2: ¿Por qué? ¿Por qué no para el abuelito?
0: Porque le atraviesa.
2: Claro, ahí sí. Se desataron.
0: No,
2: ponte traviesa nada más, separado.
0: Ah, separado. A ver, separado, ¿no? Yo escuché puntos suspensivos. ¿Cómo le va, Jovita?
2: Buenos días, mi Don Justo. Buenos días, DJ Yales.
1: Buenos días, siento Jovi.
2: Hoy jueves de karaoke, ¿no?
0: Así es, jueves. ¿Qué?
2: Pero bueno, yo voy a entrar con una preguntita.
0: A ver, dígame.
2: Sí, a los que se les llaman Jesús, se les dice chuchitos.
0: Ajá.
2: A los que se llaman Jesusa.
0: Se dice hermana de chuchito. Por eso es el saludo, ¿no? El saludo.
2: Ah, ya. Muy bien.
0: Un saludo con mucho amor de Chucho para mi gran amiga.
2: Para mi amiga.
0: Así es.
2: Muy bien.
0: De Pepe para Pepa. ¿No es cierto? De Lucho para Lucha y de Chucho para una gran amiga que nos escucha allá.
2: ¿En dónde estará? ¿En Santo Domingo? No, ¿en la 105.7 o en el Carchi 104.1?
0: Está allá en la urbanización Lomas, allá en las Lomas Turbo. Allá.
2: Lomas Turbo, ya. La verdad es que, bueno, dejemos así.
0: Lomas.
2: Dejemos
0: así. La urbanización se llama Las Lomas.
4: Yo soy muy buenos días, aquí me estoy reportando, Santo Domingo ya está saliendo el solcito, ya se está abriendo el...
0: ¿Qué?
2: Se está abriendo, esas pausas son peligrosas.
4: Hay una cancioncita ahí de Café Tacuba, eres.
0: ¿Eres qué?
4: Aquí saludándole y reportándonos de Santo Domingo. Excelente día, bendiciones.
0: Buenos días, Luchito, eso. Eres el chofer del 83 de Transmetro, eso eres. Buenos días, gracias.
1: Ay, cómo.
0: Déjala de cantar a Luchito mientras maneja. Ay, cante, Luchito, y canten también todos.
1: No acelere, pero.
5: Eres

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1: 9:09 en puntita de la mañana.
0: Ya, mis amigos oyentes, ya se dieron cuenta cómo debe ser la petición musical, ¿no es cierto? Repítale, DJ Alex, esa petición musical para que nuestros amigos...
2: Radio Soy, muy buenos días. Aquí me estoy reportando. Santo Domingo, ya está saliendo el solcito, ya se está abriendo el
1: sol. Hasta ahí, Santo Domingo, se está abriendo aquí.
2: Y una cancioncita ahí de Café Tacuba, eres Don Justo, aquí saludándole y reportándonos de Santo Domingo.
3: Un abuelito,
1: bueno, excelente día, abuelito, ya, okay.
0: Ah, gracias.
1: Chao, Luchito, nos vemos, que se queda con el abuelito.
0: No, manda un ejemplo,
3: solo
0: nomás,
3: al abuelito
0: no
3: más,
0: manda. Ejemplo,
1: cero más,
0: le manda solamente a mí.
3: Solo se lo mande más.
1: Ay, sí que le mande nomás al abuelito.
3: Si quiere, le suelto a la abuelita, le mando una.
0: Ya no me mande, ahora yo le ordeno que no me mande, por favor.
1: 098-643-1022. 098-643-1022. Y usted puede enviarnos sus audios para las complacencias.
0: Sí, en este jueves de karaoke. Y bueno, por acá también me llega un mensajito que dice, bueno, a ver, ya, saludos a la placa, ¿no? A la placa.
3: ¿Cuál placa, favorita?
0: A la Dome Narváez.
3: A la Dome Narváez.
0: Sí. Un saludo.
3: Dice, yo tengo un recuerdo de la Dome.
0: ¡Ah, no!
3: La Dome.
0: Es una bandida que... ¡Uy, no! Donde quiera que esté, Dome, que tenga un bonito día y muchas bendiciones. Saluditos desde acá, desde Vuelo 93.1, en donde quiera que esté. Creo que está en Santo Domingo ella, ¿verdad?
3: No creo.
0: ¿Dónde está? A ver,
1: que nos avise dónde está, sí. que se reporte por dónde está.
0: Por favor, porque aquí manda un saludo. La otra vez también me dijo que le salude, pero no alcanzó el tiempo. Pero hoy, cumplo con eso. Para un saludo para Dome Narváez, en donde quiera que se encuentre. Muchas gracias, buenos días. No, tampoco ese, no. Turururu. Entonces ahí estamos con las complacencias inmediatas. Un mensaje de audio. ¿A qué número, Jovita?
1: A
0: qué
1: número. 098-643-1022.
0: A ver, y usted, pongo un ejemplo en vivo. ¿Qué canción quería escuchar? A ver.
1: Uy, qué canción.
0: Pero tiene que ver. Hola, soy, para que nuestros amigos se empapen de cómo deben pedir.
1: ¿Y ahora qué canción será? ¿Qué canción será?
4: Y todos los días son divertidos cuando ayudamos a las personas que queremos.
1: ¿Y esa canción quién pidió?

0: El abuelito, para que vean que todavía pueden.
1: Todavía acá. A ver, va. Bueno, me retiro. Yo mismo, solito.
0: Solito. Ya ven que sí puedes.
1: A ver. ¿Cómo sería su petición, Jovita? A ver, ¿cómo sería?
0: A ver, primero déjeme ver qué canción voy a pedir.
2: Porque si no, dice, en TikTok están saludando, dice, Ani, hola, buenos días, dice, ¿cómo están?
1: ¿Cómo están?
2: Allá en 104.1.
1: ¡Ay, en el Carchi! ¡Buenos días!
2: ¡En el Ángel, abuelito!
1: ¡Qué bueno! ¡Aplausos para el Ángel! Dice, claro, muchas gracias. Gracias por la sintonía, mi querida. ¿Cómo era el nombre?
2: Ani.
1: Anita, Ani. Anita, bueno, debe ser Anita o Ana, sí, claro, y Ana, Anita, bueno, y si fuera hombre, ¿cómo sería? Bueno, y le dejamos a la imaginación de todo el Ángel, y gracias por escucharnos, Anita.
0: Anita va a cambiar la radio.
1: No creo. Sí, no. Saludos por la 104.1 allá en todo el Calchi, ¿no?
0: Llegando al bullying hasta el Calchi.
1: Eso, Tulcán, Montúfar, Pedro de Huaca, también el Ángel, mira, y muchos sectores más allá en el Carchi, carajo.
0: En el Carchi. A ver, mi audio sería.
1: ¿Cómo sería? A ver.
0: Hola, chicos de Radio Soy, mi nombre es Joyce y me gustaría que me complazcan con la canción de Verde 70, Tanto Ganas, Tanto Pierdes.
1: Ya, ¿la encontró? ¿Ya? No, ah, hay, no hay, dice.
0: No hay, ya, entonces.
1: Gracias por conectarte a Radio Soy FM, de que no hay esa canción, muchas gracias. No, ¿cómo?

0: abuelito ha dado cuerda, está, dicen por ahí.
1: Sí. Está bien, está bien.
2: ¿Quién dice, pues?
3: Y si te digo que ahora vivo.
0: Vean.

0: Les cuento que yo en este jueves amanecí con ganas de pelear. ¿Les ha pasado? ¿Les ha pasado que tal vez la novia, la esposa, la amiga, la todo, se levanta y es como que soñé que me engañaste, pídeme perdón?
1: Ah, sí. ¿Cuántas veces?
0: Entonces
1: se levantan raras de ahí, torcida. Manuel, a ti te digo, por si acaso. ¿Qué pasó? No, nada. Y lo peor es que las mujeres. Las mujeres son así. Comienza.
0: Sí, polémica. Hoy amanecí con ganas de polémica.
1: Round uno. A ver, pero sinceramente aquí, bueno, dando gracias a Dios, estamos dos varoncitos. Y no me va a dejar mentir alguna vez. No,
0: pero yo me va, vamos, igual, 098-643-1022. A ver, vamos a coger bando aquí.
1: Es normal, pero le ha pasado a DJ Alex y les ha pasado a amigos que por más que se les pregunte a las mujeres, ¿qué te pasa, mijita?
2: Nada.
1: Y cuidado con que cuando diga nada, es porque le pasa astísimo. ¿Sí o no? A ver.
0: Sí.
1: Desmiéntame.
0: Sí, no, eso sí es verdad. Porque ¿qué me pasa? Nada.
1: Después, pero dígame qué le pasa.
0: No, favor. Nada.
1: Ya van dos veces. La tercera. Entonces, avíseme que
0: no,
1: le parque.
0: No pasa nada.
1: Con eso después le dice, claro. Ya,
0: y después ya no le pregunta, claro, no te importa lo que me pase.
1: nos está dando la razón.
2: Y el pasito se le dice, ¿quiere comer?
1: No. Entonces come. No,
0: solo pide tú. Después cuando llega el plato es, no me vas a compartir.
2: No me vas a dar.
1: Es, claro, solo para vos. Claro. ¿Y por qué no me pidió a mí? Es que no dijo que no quería, mamacita. Ahora ya quiero. Bueno, entonces, por favor, pásele un $1.50 de chip a mí.
2: Ya no quiero.
1: Entonces, bueno, ¿qué quiere? Entonces, yo quería mollejas. De él, $1.50 de mollejas. No, ya no quiero, quiero patas. Entonces, ¿qué va a querer? No, ya no quiero nada. Entonces, cómete, ¿entiendes? Así son las mujercitas, pero como se les quiere. Eso sí.
0: A ver, ¿qué harían sin las mujeres? Bueno, incluso nosotros las mujeres, ¿qué haríamos sin los hombres?
1: ¿Qué haría yo?
0: A ver, ¿qué haría si no hay mujeres?
1: ¿Qué haría yo sin las mujeres? ¡Manuela!
0: ¡Eso! Claro.
2: Delegado al abuelito. Uf. Apaga ese semáforo, abuelita, nos están pasando los vehículos.
1: Sí. La Jovi también viene cuando viene con ganas de pelear. Claro. Bueno, no de pelear, ya de hacer polémica. Ay.
0: A ver, vamos a armar más polémica.
1: A ver.
0: Les tengo una pregunta. ¿Creen que las parejas deben compartir la contraseña del celular? ¿O el celular es personal? ¿O se debe compartir la contraseña del celular?
1: Basta, de merechis, ahí sí me puse. Como dijo mi abuelito cuando se tomó un Viagra.
2: Vamos a la pausa.
1: Me la puso dura.
0: Vamos a una pausa y regresamos a ver si todavía sigue.
2: Pero que respondan al 098-643-1022,
0: 098-643-1022. Y la primera pregunta, porque tengo algunas preguntas. Vamos con la primera pregunta. ¿La pareja debe compartir las contraseñas del celular?
1: Ay, déjelo.
0: Piénselo, analícelo y tome una postura. Los hombres dicen que sí, las mujeres dicen que no. Las mujeres dicen que no y los hombres dicen que sí. Vamos a ver
1: quién gana.
2: Ya venimos.
0: Ya regresamos.

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0: pasó, mi subcapitana?
1: 9:09 con 26 de la mañana.
0: 9:26, y para DJ Alex, ¿qué horas son?
2: 9:26 con 30 segundos.
0: Ah, no, estoy un poquito más adelantado. Veía esa canción, como les veo que por interno están, que se ríen, se quedan analizando. A ver, déjenme analizar.
1: Vamos, la canción.
0: Analizándole, a ver.
3: Sacándome la lengua.
0: Ay, ay, ay.

0: O sea que me imagino que esa canción fue inspirada en alguna, me imagino en alguna fémina que se movía más que culebra garroteada, ¿no? O sea, me imagino. Extra loca eso, extra loca.
1: Extra loca.
0: Movimiento. Vea, imagínense, ¿no? Ya me pongo yo en mi mente, imagínate.
1: Ya se imaginó ya cómo mueve esas caderas. Ese
0: movimiento de cadera, o sea, ni que las hawaianas.
1: Sacándome, ¿no?, la lengua.
0: Saboreándole. ¿Qué Shakira entonces? Lo siento. ¿Para qué Shakira?
1: Ni Shakira se mueve tanto.
0: Ay, de, no. ¡Extra loca! ¡Extra loca! Bueno, les felicito a quién, ¿cómo se llama? ¿Quién canta esta canción?
2: Rayo y Toby.
0: Rayo, los dos. Sí. Entonces les felicito a ellos dos por tener semejante femina que.
3: Lamentamos interrumpir la
0: compa, bueno, ya, pero bueno, ya.
3: Quiero que ahora todas las mujeres se pongan contra la pared. Ay, ya, porque vamos a requisarlas.
0: ¡Hijo!

0: contra la pared con la pregunta que les dice: si los de hombres y mujeres deben compartir la contraseña de su celular. Y de hecho, por acá ya tenemos mensajes.
1: A ver, ¿qué dice?
0: No hay nada que pensar ni analizar. Obvio, se debe compartir las contraseñas, pero no sabemos si es hombre o mujer.
1: No,
0: eso deberíamos aclarar.
2: Tiene,
0: ¿no?,
2: que responder con nombre, pues.
1: Con nombre, a ver.
2: Aunque no el apellido, pero el nombre, nada.
0: Nombre, por lo menos, para saber.
1: No, que diga el nombre, a ver si.
2: Solo el nombre nomás.
1: Que comparta, como que dice, comparte, que comparta las contraseñas.
0: Que comparte el nombre.
1: Claro, pues, a
2: ver. Bien está, abuelito. Bien está.
1: Por favor.
0: A ver, por acá tenemos otro mensaje. Dice: a ver, con mi mujercita compartimos teléfono, así que no hay ningún problema. Si nada debes, nada temes. Eso es confianza de pareja. Hay que preguntarle cuánto tiempo lleva con su pareja.
2: Exactamente. O sea, desde un día cualquiera.
1: No, hasta 3 meses les doy. Tome, mijita. Después, ay.
2: O sea, eso no entendí, abuelito. 3 meses le doy qué, pero.
1: Le doy de tiempo para que compartan. Allá.
0: Y también, ¿ves?
1: También, sí.
0: Al principio es más.
1: Claro, al principio es. No, cuando recién casados, está, ay, qué lindo, uy, mi marido se fue a trabajar, vean nomás, uy, qué lindo, voy a lavar sus boxers, lavando ahí con amor.
0: Todavía huele a él.
1: Sí.
2: Por acá dice, ya vamos para los 23 años de casados, dice.
1: Ay, pues 23,
0: ya, muy bien, entonces, eso está bien, porque.
1: Pero es que a los 23 años de casados ya compran lavadora. Ya no lavan a mano, por si acaso, ¿no? Porque a los
0: primeros. Pero me gusta porque dice que el que nada debe, nada teme.
1: No, yo nado es porque para no ahogarme. Por si acaso, ¿no? Al principio, uy, mijo, uy, ¿cómo se llama? ¿No dice el nombre?
2: Edwin Artiaga.
1: Ah, ya, don Edwin, al principio Edwin. Me imagino, ¿no? Uy, mijo, Edwin se me va a trabajar, voy a lavar los boxers. Cogí, le daba la vuelta, por él le quedaba viendo de frente al boxer. Uy, qué lindo. ¡Qué rico! Después, a los 23 años, ya se acaba. Otra vez va a la lavadora, pongamos cloro y al sol. Con jabón, jabonado ahí al sol 3 días para que salga esa mancha. Así ha de ser. Pero bueno, sí, yo creo. Le felicito, Edwincito, por esos 23 años y me alegro mucho que exista confianza. No todas las parejas son así, ¿verdad?
0: Sí.
1: Hay de todo.
0: En la viña del señor hay de todo y vamos a encontrar de todo tipo de parejas.
1: Pero le felicito a usted, Edwincito, y saludos a su señora esposa y que sigan así felices para siempre como un cuento de hadas. Bendiciones.
2: Por acá dice, buenos días, familia Radio, soy Nati allá en Atuntequí.
1: Ay, ya, Nati. Hola, buenos Nati. Días. Ajá. ¿Cómo le va? ¿Tiene alguna canción o le gusta esta canción que está sonando de fondo?
2: O la otra que sácame la lengua.
0: DJ Alex está. Vamos con la segunda pregunta, a ver qué les parece.
1: Ah, no, pero es que no me responde usted la pregunta.
0: Yo, ni que debemos compartir la contraseña.
1: A ver.
0: Yo creo que sí.
1: Ah, no, sea, yo creo.
0: A ver, yo sí comparto la contraseña.
1: ¿De qué?
0: Ya, de todo.
1: Bueno, verá. Voy a hacerle un examen hipnótico con. Le voy a llevar a Raquito que le haga esa hipnosis. Ya tengo un conocido y gran amigo psicólogo. Para ver si es cierto,
0: sí,
1: ¿no?
0: Es cierto.
1: DJ Alex. Ah, no, usted es soltero. ¿Qué va a compartir? Soltero, ¿qué va a compartir usted?
0: Ahora apenas comparte el número de teléfono para ver si le escribe.
1: No, lo que comparte más es eso, ¿verdad? Y dejó de compartir o también comparte o sigue compartiendo mejor.
2: Qué abuelito.
0: El que comparte, parte y reparte.
1: Sí. También estás repartiendo.
2: No,
1: ya no reparte.
2: No, abuelito.
1: Ah, no,
0: ni comparte.
2: Pero que dice, yo soy más romántica, dice abuelito.
1: Yo soy más romántica, sí. Dice.
0: Ah, la canción.
2: Las canciones.
0: Ah, ya. Entonces, envíenos. De hecho, sí, tienen razón, ¿no? La mayoría de personas nos está escribiendo. Lo que pasa es que no podemos mandar audio porque ya estamos en el trabajo y luego nos van a escuchar. Sí. Y tienen razón. Así que envíenos nomás sus mensajes, no hay problema.
1: Sí, sí, porque Soy FM 93.1 es la radio que se oye a escondidas de los jefes.
0: Escondida de la mamá, del jefe, de todo.
1: Pero mira, estamos pendientes de sus mensajes. World of War. Así dice, ¿no? Así dice.
2: Uno, uno. Va lo que mandan, güey. ¿Quiere leer?
1: A usted le mandarán. A mí me envían.
0: Le envían el mensaje.
2: Lea, abuelito, lo que dice ahí.
1: A ver, voy a leer lo que dicen nuestros amigos a través del 098-643-1022. Dice.
2: Pero lea, lea, lea, abuelito.
1: La demonio uno comparte la contraseña después de borrar todo.
0: Obvio. Y niégalo hasta morir.
1: Con razón se llena la boca. Yo sí comparto.
0: Yo comparto.
1: ¿Sí? Claro. Ok, este es y resetea todo. Ya.
0: Ejemplo,
1: está.
0: Ejemplo, Légano, mi amor, préstame tu celular. Espérate un ratito. Borra todo, ahora sí,
1: toma. Tome. Vea nomás. Buena estrategia. Aprenderás, Manuela.
3: 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Quiero volar de ese bufum bufum ya. Mi corazón pues ya se udum budum.
0: Ahora vamos con la segunda pregunta.
1: Pregunta.
0: A ver, vamos, siguiente. ¿Es infidelidad darle like a la foto de tu ex?
1: ¿Es infidelidad
0: darle like a la foto de tu ex?
1: Bueno, los que son, digamos, tan radicales, dicen que infidelidad es todo lo que se hace a escondidas de la pareja. Según tengo entendido, por ejemplo, contestar un mensaje a la ex, darle like a la foto de la ex, también pensar en la ex.
0: ¿Y cómo sabe qué piensas? Por si eso, no me cuenta.
1: Radical, por eso digo, hay radicales que dicen, no, el mismo hecho de pensar con otra persona, no solamente con la ex, con otra persona, o en otra persona, ya es infiel.
0: Dios mío.
1: Ay, así dicen los radicales.
0: Todos hemos sido infieles.
1: Ay, oh, ¡vea! ¡Ay, ay, ay!
0: Confesiones del jueves.
1: Estamos en la hora macabrona. Estamos hablando todo así macabramente, ¿no?
2: ¿Qué? Eso le quedaba bien el martes, abuelito.
0: ¿Por qué? Porque el martes. Ah, no, no.
1: El martes 13. Martes,
2: gracias, abuelito.
1: ¡Caí! ¡Hola, estamos!
0: Pero haga la que cae.
1: Estamos en el segmento.
0: Dice que le pongan la quemona al abuelito, dice.
1: La quemona.
0: A ver, la quemona. Póngale la quemona.
1: ¡Uy! ¡Vamos! Con la quemona. Póngale la quemona, ya llegó.
2: ¿Cómo vamos a ponerle la quemona, abuelito? No,
0: ¿cómo? No.
1: ¿Por qué? Yo le censuro.
0: Le censura, el abuelito le censura.
2: A ver.
0: Es que hay que complacer a la gente. O sea, si nos escriben, tienen que saber que nosotros les ponemos atención.
2: No, esta no es. No,
1: no. ¿No es esa?
2: No es esa. Déjeme buscar.
1: La quemona, no la que está enfriada, la que sigue quemando. ¿Y que dónde quema? Dice, ¿dónde dice alguna bueno,
0: ¿dónde
1: alguna,
0: dice algo fuerte? Algo,
1: sí.
0: En todo, creo, no sé. A no. Ver, vamos a escucharlo. Yo creo que todos le hemos escuchado
1: papi,
0: en
1: dele,
0: algún momento. Depende de qué dele, para claro. El desayuno, para el almuerzo, claro, para la merienda. Claro.

0: Esa ahí sí.
1: Ahí puede dice. Ser. Pero ¿qué dice, pues?
0: Infeliz.
1: Ay, bueno.
0: Eso pero... dice. Si le ponemos la quemona, don Justo se infarta. Dice, no, que va.
2: Si el abuelito le quiebra la cadera, ¿no?
0: Ah,
2: no.
0: ¿Qué le quiebra?
1: Le quiebra todo.
0: Le quiebra y no solo la cadera.
1: Dice. Si ya saben que yo ahorita a esta edad soy un crack. Me muevo y crack, me suenan los huesos por si acaso, ¿no? Oye, Alex, abuelito, algo le pasó ayer al demonio, pero sale con... Dice...
0: No, no
1: oye,
0: me pasó. A ver, léale bien.
1: Algo le pasó ayer a la demonio, uno que por eso sale con esas preguntas, ¿cierto?
0: No les digo que hay momentos en que la mujer simplemente nos levantamos y tenemos ganas de molestar. Es un día de esos. A ver, les voy a dar la razón, porque hay días en los que uno se levanta y es como que ya, desde que te vi me caíste mal. Así de simple. Ah,
1: bueno, normalmente.
0: Para que ve.
1: Normalmente es cuando la Manuela se levanta así, es porque ya vino el Andrés.
0: Puede ser. Cambios hormonales, puede ser.
1: ¡No hormonales! ¡Le sale!
0: Miedo justo. Ay,
1: corazón,
0: pero a ver, agradezcan, les traigo contenido, les traigo polémica, podemos conversar.
1: Lo que pasa es que usted se ha contenido mucho tiempo esto, que ha querido preguntarnos.
0: Exacto, pues, por esto.
1: No hay, para mí. Vamos a llamarle a nuestro psicólogo de cabecera porque está,
0: que nos ayude.
1: Está pero con a punto de volverse Hiroshima la Chovita. El punto explota. ¿Qué horas son? Corazón. Nos vamos con una musiquita que llegó nuestro invitado, ¿no?
0: Vamos con una pausa musical. Luego nos vamos a la pausa comercial y regresamos con un invitado acá en la cabina de Radio Soy.
1: Volvemos.

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8: Así es, cuando ya son las 9:49 de la mañana, nosotros tenemos ya acá en la cabina de radio Soy un invitado realmente especial. Nos encontramos con el ingeniero Eduardo Grijalva, presidente de la Corporación 31 de Diciembre. Bienvenido, muchísimas gracias por estar acá con nosotros en Radio Soy.
10: Muchas gracias a ustedes por esta deferencia con la Corporación 31 de Diciembre, que está festejando 100 años, y al público que nos escucha hoy, contarles lo que va a pasar este fin de año.
8: Muy bien, así que bueno, mi don Justo.
11: Buenos días, ingeniero.
8: Estamos, ahí estamos.
11: Buenos días, ingeniero, ¿cómo le va? Un gusto saludarle. Vea, y quisiera, para que me entere, ¿cómo se dice?
8: Ya.
11: Me informe.
8: Para informarnos.

0: dignidad.
1: Bueno, usted debería ser presidente nato, en
0: realidad. Ay, muchas gracias. Yo, hasta más joven. Mucho más. Mucho más.
1: La corporación tiene una estructura propia.
0: Ya.
1: Esta estructura está conformada desde sus antecesores, que primero fue un grupo de amigos.
0: Ah, de ley, claro.
1: Luego se constituyeron en un comité, dada la organización social de la época, que era un tema muy activo en el cantón. Y obviamente ellos se organizaron en un comité, porque en ese entonces, en los años 30, 40, 50, incluso hasta los 60, diría yo, todo era en comités. El comité pro mejoras, el comité de arreglo de la iglesia, el comité del barrio, el comité
0: de fiestas,
1: etcétera, etcétera. Todo era comité. Y la corporación, en esa onda, también se hizo comité.
0: Allá.
1: En el 98, la corporación 31 de diciembre, y quien le habla fue su presidente fundador de la cuestión legal, o como dicen, leguleya.
0: Allá. Vean, ni de crees, términos latinos, vean, ni de crees.
1: En ese entonces, en el 98, se constituye como una organización jurídica. Los mayores que eran.
0: Vamos a ver, en pero gran no, mayoría. No me regrese a ver, dice mayores y de rapidito me regresaron.
2: Es que es inevitable.
0: Ya, bueno.
1: Parte socio fundador.
2: Claro. Parece, siéntase bueno, orgulloso.
1: Para ese entonces ya tenía 70, imagínese.
0: No, un poquito más. Y vamos a hablar también porque sí tengo raíces antenses. Ya le vamos a hablar.
1: Bueno,
0: sí.
1: Entonces, en el 98 se constituye la
0: jurídicamente
1: la corporación y empieza toda la nueva onda, por así decirlo. El grupo de los mayores que siguen en sus comités, en sus comisiones, comisión del bando, comisión del testamento, comisión y comisión, dentro de la organización nueva, que ya era una corporación. La corporación la constituimos en esa fecha. Mi padre fue quien de alguna manera impulsó esto, conjuntamente con quien le habla. Hicimos los trámites en el ministerio. Antes se llamaba Ministerio de Educación y Cultura, ahora otra vez se llama Ministerio de Educación.
0: Obviamente.
1: Un tiempo pasamos en el Ministerio de Cultura y ahora otra vez también. Entonces, esta organización tiene ya, digamos, unos 40 años, más o menos, jurídicamente. Entonces, dentro de esos procesos jurídicos, en el 2007, en el boom de del gobierno de turno, se constituyen las fiestas inmateriales. Dicen, uy, hay que hacer también algo con las fiestas inmateriales, y nombran 5 fiestas inmateriales: el Corpus Christi, las Diabladas de Píllaro, la Memoria Intangible de Monseñor Elías Proaño, y me parece que es la Mama Negra.
0: La Mama Negra, exacto.
1: Y la Corporación 31 de diciembre entra en ese paquete como las primeras 5 organizaciones jurídicas declaradas fiestas materiales, fiesta inmaterial patrimonio nacional del Ecuador.
0: Qué bueno.
1: Entonces,
0: que se ha reconocido.
1: Eso es en el 2007, o sea, la institución jurídica sirvió más o menos 9 años más tarde.
0: Claro.
1: 9 años más tarde. Dio su fruto de que para qué era importante estar organizado de esa manera. Y siempre ha sido una organización de miembros y socios. Los clubes no participaban porque eran organizaciones que algunos ni existían.
0: Claro, me imagino.
1: Por ejemplo, que me acabo de mencionar, los Luafers, los
0: Agofas, creo.
1: Agofas. Ni existían. Ni existían y la institución ya estaba constituida.
0: Entonces, ¿cómo se llega a ser socio o integrante de ese comité?
1: Ese comité recibe, tiene las puertas abiertas a todas las personas que quieran militar primero, porque esto de la comedia, del teatro, del quehacer cultural, es una militancia. Imagínese, yo estoy 40 años en la organización. Y desde que fui presidente en aquella época, vuelvo a ser presidente ahora casi a los 20 pala de años, 30 años.
0: Entonces, 30 años, ¿no? 30 años, para que vean, 30 años.
1: Un tercio de su edad, más o menos.
0: Más o menos. Más o menos.
1: Entonces, esto hace que la corporación se nutra de las personas que vienen a colaborar.
0: Allá.
1: No es ninguna organización que entra ni cosa por el estilo. Digamos, usted, por ejemplo, viene en este año centenario, le gusta, está en el compañerismo, participa de las fiestas durante la temporada y se queda. Al otro año viene, participa, organiza, se hace cargo de una comisión, es bueno para actuar, qué sé yo, alguna otra actividad que tenemos dentro de la organización, y se va quedando. Así me he quedado yo más 40 años.
0: Ya.
1: Entonces, estaba ahí en esa
0: perseverante,
1: lucha.
0: ¿No?
1: Sí, sí, sí. Y normalmente los socios vienen de clubes de base. Nosotros en la organización tenemos

0: Ahorita gente que ha venido de los estudiantes, de la Adidas, de Loafers, del Central Estudiantil, que soy yo, por ejemplo. Y así está constituida, porque ya las personas mayores ya nos han dejado. O sea, en el año anterior se fueron 3 compañeros, este año apenas tenemos 2 personas de los que ya pasan de los 80 años y que todavía participan de la corporación y siguen militando. O sea,
1: qué bueno.
0: Ellos
1: qué
0: no necesitan bien. Ser socios, ellos necesitan
1: o sea, son
0: sentirse
1: socios
0: a gusto.
1: Bueno, claro.
0: Y de eso es lo que queremos hacer con las. No se necesita tener un club para que participe de la organización, ya. Se necesita tener actitud, apariencia, se podría decir, y ganas de militar, porque ya la cuestión formal viene después.
1: 100 años, ingeniero, 100 años, ya 100 estamos años. Hablando de 1926, así de es. Que salió la primera comparsa, o
0: no, no, más bien hablamos de un proceso.
1: Ya.
0: En el 26, este grupo de amigos, ¿no es cierto? Porque en el 20, hay fiestas, diría yo, y siempre digo lo mismo, hay 3 fiestas, no fiestas, sino instituciones centenarias en el cantón. La Sociedad de Artesanos, que también cumplió este año, la fábrica textil Imbabura, que puso su primera piedra en 1924 y que en el 26 empezó a funcionar más o menos algunas piezas por ahí, y la Corporación 31 de diciembre. Entonces, la Corporación 31 de diciembre de una manera un poco incipiente, ¿no? Es como habernos reunido los 3 y echar.
1: Hagámosle.
0: Hagamos unas cuantas sátiras, algunas cuantas reprimendas al secretario general del sindicato, porque en ese entonces el mayordomo del pueblo, se podría decir, era el secretario general del sindicato de trabajadores de la fábrica. El más visualizado, el más que es decir, latente en la sociedad, el que más gobernaba, porque el cantón se construye recién en el 38. Entonces, del 26 al 38 pasan
1: 12
0: años. Y en ese entonces la sociedad todavía tiene una forma de expresarse de distintas maneras.
1: Algo le decía, ayer teníamos invitado, ¿no, Jovita? Señor Juan Carlos Ortiz. Ortiz, ¿no? Sí. Y algo estábamos, y para remembranza de Jovita, yo algo tenía de razón en el sentido, y ahora me corrobora, el ingeniero, que esto de las comparsas y todo era un modo de rebelión o de decir su reclamo a en ese tiempo a las autoridades o a los mayordomos, que y ahí me está confirmando ingeniero.
0: Sí, de hecho así empieza. De hecho así empieza. O sea, decir que se constituyó una organización con grupos, con personas y organizada hagamos y nos reunimos los 3 y vamos. No. Esto era más bien una cuestión de remedarse. De hecho, en esa época, los edictos, por así decirlo, que el gobierno enviaba a los cantones, a las parroquias, un señor sacaba un bombo, no sé si ustedes en la historia esta cuenta así, sacaba un bombo, tocaba el bombo, y ese señor daba las noticias gubernamentales. La gente se reunía alrededor, aquí en Ibarra también, en todos los cantones, y este señor daba las noticias gubernamentales. Por ejemplo, hoy apagones, me ocurre. Pum.
1: Pero no eso tiene que estar una banda completa para.
2: Pero no son apagones, es mantenimiento.
0: Bueno, entonces era igual. Entonces, lo que pasó ahí es que esas personas, para remedar los edictos del gobierno y para remedar las proclamas del cantón, igual un señor, remedando con su bombo, se paraba en la esquina de la cruz de la iglesia, tocaba el bombo, pum, pum, pum, y decía, muy bien, se han acabado los apagones. Decreto oficial del gobierno, se han acabado los apagones y todo el mundo a ponerse careta porque empieza la fiesta. Entonces, era un remedo.
1: ¿Sabes? ¿Y por qué? O sea, ¿de dónde nace esta afición? Yo creo que en la mayoría de comparsas, las viudas.
0: Bueno, nosotros no tenemos viudas en la corporación. No hay viudas.
1: ¿Ya?
0: Las viudas, para mi parecer, es un tema más...
1: ¿Religioso será?
0: No, más bien es un tema español.
1: Ah, ya.
0: Y sí es entendible de que hayan viudas en algunas partes, pero en donde nosotros no tenemos viudas. De hecho, no hay viudas. Nosotros es el remedo. El remedo...
1: Será las chislides, digamos así.
0: Es decir, Inocencio Ispapuro, que ahora se llama así... le tenemos esto entre paréntesis, se nace así porque nace el 28 de diciembre, que es Día de Santos Inocentes, entonces Inocencio. Uh-huh. E Ixpapuro es uno de los, ¿qué se puede decir? Un símbolo de varonil, ¿no? Que representaba en la época quienes dirigían, quienes hacían. Y el Ixpapuro es, además,
1: ¿vejiga?
0: Sí, es una vejiga que le secaban, ¿no es cierto? Y al igual que la chancleta de las mamás, los varones les daban a los hijos, ¿no? Sí, se disecaba. Entonces, eso es Inocencio Papur. Esa es la esencia, el adentro de las personas. Por eso,
1: qué linda historia, vea, qué linda historia.
2: Qué importante información, ¿verdad? Para nosotros entender lo que estamos viviendo, ¿no?
0: Por eso es importante que algún rato dice, a mí no me identifica Inocencio Papur. Entonces, no es atuntaqueño.
1: Pues. No es antense.
0: Claro, porque Inocencio Papur.
1: No es de Piquiballo, no es de la Capilla Expiatoria, no es de San José, no es de Santo Domingo, no.
0: No, no.
1: Si no es Ixpapuro.
0: Si no es Ixpapuro, pues.
1: Claro.
0: Porque Inocencio Ixpapuro nace con esa. Ya, mejor dicho, después de años de confección, de discusión dentro de la corporación y toda la historia, mientras se hace una careta, siempre se piensan desde nuestros orígenes, ¿no es cierto?
2: Claro.
0: Entonces, nació nació más bien en ese.
1: Un conversatorio. En ese
0: conversatorio. Salió que debería ser así Inocencio Ixpapuro. ¿Y por qué? Porque la nueva ola requiere un representante, algo tangible. Los celulares, las fotos. ¿A quién le ponemos fiesta 31 de diciembre? ¿Quién entiende esa cosa intangible? Nadie. Uh-huh. Pero si ya le vamos estructurando alrededor de un ser, un grupo, un muñeco, qué sé yo.
1: Ya, estamos hablando para que más o menos se entienda o entiendan nuestros amigos oyentes. Por ejemplo, en Guayaquil, estamos hablando de Juan Pueblo.
0: Juan Pueblo.
1: Exactamente. Ajá, como aquí, don Silva, digamos, en Ibarra es don Silva. Ah, ya, entonces, para darle una imagen a este asunto.
0: Algo tangible.
1: Un personaje.
0: Una personificación. Uh-huh. O como la Mafalda, por ejemplo.
1: Exacto, ya.
0: La Mafalda en Argentina con Quino. Es un ícono. Y
1: con Dorito en Chile, si no recuerdo.
0: Entonces, ¿qué pasa con estos? Cuando alguien se pone a escribir cosas, ¿no es cierto? Como en el caso nuestro, los bandos, los testamentos, una cosa muy intangible. O sea, dice, bando, considerando que el año se va acabando y todo el mundo a ponerse careta sin que nadie cuelgue la jeta. Eso
1: se
0: es
1: acabó.
0: El 28. ¿Pero quién? Perfect. ¿Pero cuál?
1: ¿A quiénes le dicen, no? Claro, bien está.
0: Si ven a alguien que les dice que ahora es una cosa personificada, es una cosa un poco más material.
1: Claro.
0: Eso es lo que así se concibió Inocencio Ixpapuro. De esta misma manera como nosotros en la actualidad hemos concebido a Inocencio Ixpapuro, en aquellas épocas, en el año 26, no había esto. Había solamente la cuestión de decirle, le voy a remadar a don
1: Justo.
0: Justo, que en ese entonces era el secretario general del sindicato. e hizo esto otro con el juguete, ¿no es cierto? Que es la lengua en realidad, le vamos a corregir lo que
2: está haciendo.
0: Porque el sindicato de trabajadores de la fábrica era muy preponderante. ¿De dónde nace esto? Usted me dice, ¿de dónde nace esto de disfrazarse y estas cosas? Esto es una costumbre española y lo trae la administración de la fábrica textil Imbabura, es al menos mi diagnóstico. Ellos son los que hacían sus fiestas con disfraces, con esas cosas.
1: Ah, pero solamente las caretitas, claro, o sea, aniñados, como dicen.
0: Aniñados.
2: Entonces el pueblo dijo, si ellos tienen su fiestita aniñada, nosotros también podemos.
1: Hagámosle la parodia.
0: Nosotros les remedamos a esos culanos.
2: Perfecto.
0: Pero para remedarles tenemos que hacer la careta de don Vilajiliú, o la careta de don Dalmao, o la careta del secretario general del sindicato, o del tesorero.
1: De señor Bravo, digamos.
0: Y se pusieron a moldear en barro, aprendieron.
2: Qué lindo, vea.
1: Eso es para que opinen, ¿no? Yo me imagino que la mayoría de antenses sabe esta historia. A lo menos los pasaditos de 40. No estoy diciendo que están viejos, por si acaso, ¿no? Pero los pasaditos de 40 deben saber esta historia que el ingeniero Grijalva nos está contando, nos está aclarando el asunto. ¿De dónde nace esta fiesta? Para mí es una fiesta.
2: Claro, pero por ejemplo, para nosotros los más jóvenes o que estamos en otras
1: claro, usted es de la época del barrio, pues imagínese.
2: Entonces, informarnos y saber la historia es hasta para empoderarnos y qué chévere. O sea, yo también quiero participar, yo también quiero estar.
1: Y me gusta esa forma, ingeniero, de transmitir esta información para que los guaguas anteños sigan, ya que no sean solamente 100, sean 200 y, claro. Y lo que sea, los que
0: y
1: vengan.
0: Y en esa idea es que nació estas programaciones del fin de año, porque no es esta fiesta no es propiedad de nadie, ni de un grupo, ni de una agrupación, de nadie.
2: Pero es disfrute de todos.
0: Esto es una, ¿qué se dice? Una, como las fiestas del Inti Raymi, más o menos.
1: Uh-huh. Ah, ya.
2: Qué bien.
0: Alguien que no baila San Juan, yo creo que no pasa bien todo el año.
1: Algunos trabajan todo el año para justamente bailar para esos tres días.
0: Otro, es casi lo mismo que hacemos nosotros. O sea, nosotros nos venimos de donde sea, estamos todo el tiempo, pero del el 27 de diciembre guardamos el pesebre y salimos con la careta.
1: Ya, no, ya nació, ya tiene dos días de nacido, ya, ahí nomás.
0: Ya, ¿para qué más? O sea, suficiente. Además, uno sale sufrido de ahí porque se ha gastado toda la plata.
1: Claro, ¿no? en la noche buena y todo.
0: Está sufrido y afuera vuelta el jolgorio, la gente está feliz, aunque por dentro estén tristes, pero por fuera están contentos, todos están trabajando.
1: Se acabó un mal año o un buen año.
0: Se acabó el tema y la gente tiene esa dualidad.
1: ¿Y ustedes arriero también, estimado ingeniero?
0: Sí, yo participé algún rato de las primeras caminatas de arrieros por siempre, uh-huh. Pero no soy un buen caminante.
1: Ah, ya.
0: Por mi profesión trabajo en las montañas, trabajo en los estudios y todo lo demás, pero no tengo una ascendencia de arrieros realmente. Mis antecesores son más bien parte de la gente tradicional del cantón, ¿no?
1: Uh-huh. Sí, sí. Bueno, entonces, bueno, papacito, le digo, no, a mi abuelito fue arriero, sí, bueno, de pronto por ahí le decían el gato Ávila, le decían, sí, arriero. Ajá. Mi tío también creo que por ahí está de arriero, el Fernando. Los primos también, el Saúl.
0: Sí, sí, sí, sí. El Fernando Guevara.
1: No, Saúl Ávila.
0: Saúl Ávila.
1: Ajá. Ay, ay, ay. El, ¿quién más? Bueno, uno ya fallecido también. Bueno, y un montón de...
0: Claro, es que hay que entender eso también. Los arrieros eran antes de la fábrica.
1: Ya. Ellos traían
0: las cosas, ellos llevaban la mercadería, iban y traían. Los arrieros era una cosa muy importante el cantón.
1: Como chasquis, digamos.
0: Como chasquis o como en Julio Andrade, todos son transportistas, acá eran todos arrieros.
1: Ya.
0: Entonces...
1: Bueno, ingeniero, ¿y usted se disfraza?
0: Claro. Sí, yo me disfrazo desde 1983.
1: ¿Y su mejor disfraz cuál cree?
0: Chuta, hasta ahorita nosotros como club, el mejor disfraz, sacamos una parodia del Planeta de los Simios.
1: Ah, ya, me imagino.
0: Con todos los accesorios.
1: Ah, ya, pintados, máscaras.
0: Caballo, máscaras.
1: Ah, vea, con caballos.
0: Claro, con todo lo que era el Planeta de los Simios, pero el Planeta de los Simios, la primera película.
1: La primera, ¿no? Sí, sí, obviamente.
0: Cuando el artista se cae en la playa y se encuentra que la Torre de la Libertad le han partido y él siempre estuvo en el mismo planeta, claro, igualito.
1: Y se enamora de una de las simias, ¿verdad? Sí, sí, sí, sí. ¿Y qué fue la simia?
0: Chuta, algunas. Algunas. Esa fue una de las mejores escenas que hemos hecho.
2: Qué bien.
0: Hecho. Y nosotros como club, porque también soy parte del Club Central Estudiantil, hicimos un evento en donde yo fui el mago en el Coliseo de la ciudad, en el famoso mago que hace para las cosas, sale de un coco.
1: Ah, ya.
0: Sí. David Copperfield.
1: ¡Ah, caramba! ¡Caramba!
0: Entonces, sí, hay remedios interesantes. Hay varias cosas que han salido. Igual lo del Coliseo.
1: ¿Podemos saber qué tienen preparado el grupo para este año o sea sorpresa?
0: Sabe que son sorpresas, ¿no?
2: Muy bien.
0: A pesar que ahora estamos...
1: El tema yo creo que es la inundación y el desnivel.
0: Hay algunos temas.
2: Algunos temas.
0: Hay algunos temas. No solo eso.
1: Alguna. Por eso digo, bueno, de pronto,
0: otra es la carrera por la alcaldía también.
1: ¡Ah, claro!
2: Tiene que ser.
1: ¿A quién le toque? ¿No? ¿A quién le toque? Aguante, ¿a quién le toque?
0: ¿A quién le toque? Porque ahorita todos han hablado de la Corporación 31 de Diciembre. Uh-huh. Todos quieren identificarse con la ascendencia del cantón. Y esa es una carrera legítima, además. Pero no he oído alguna propuesta para la corporación hasta la presente.
1: Ah, ya, listo. Pero entonces, sí, esto para terminar, ingeniero.
2: Tenemos un concurso, ¿no? Sí,
1: exactamente.
2: ¿De qué nos informes sobre eso? Un concurso de fotografía de antaño por los 100 años de la historia.
0: Sí, en realidad tenemos una agenda por los 100 años que le hemos iniciado a gestionar desde el mes de junio, uh-huh. Acercándonos a las instituciones públicas, privadas, para que nos proporcionen los fondos. Porque es una fiesta complicada de llevar adelante. Además... hay cosas que hay que cumplir. En este año creemos que hay que hacer tres cosas fundamentales. La una, festejar como se debe los 100 años con el poco recurso que se tiene. y la otra, darle sostenibilidad a la fiesta, porque como usted bien dijo hace un rato, la salvaguarda tiene que ser educar a los chicos, enseñar a los chicos sobre cuál es nuestra, qué se puede decir, nuestra imagen, nuestra esencia, porque si no entendemos la esencia, mañana terminamos haciendo corsos con disfraces traídos de Nueva York, y eso no es, eso no es la tradición. Lo que estamos conversando aquí es la tradición, a molestarnos, remedarnos, ser soportables a esos remedos y saber que un remedo a la larga es algo que yo, por ejemplo, estoy haciendo mal, o puede que esté haciendo bien, porque también no es que se remeda solo lo mal.
2: Exacto,
0: ¿cierto? También. Entonces, también es lo bueno. Entonces, eso pensamos que debe preservarse. Entonces, para conservar la tradición, estamos haciendo un concurso de fotografía. Estamos en este concurso, creemos que nos debe llegar la más antigua, la más conservada, y deben entregarnos fotografías a la página, al correo electrónico que tenemos, que es corporacion31diciembre@gmail.com.
1: Repítale, ingeniero, para más
0: puesto. A ver, ahí sí. corporacion31diciembre@gmail.com. Ahí vamos a aceptar las fotografías hasta el 30 de octubre.
1: Ah, ya mismo.
0: Creemos además de que hay fotos inéditas. Algunas fotos ya han circulado. Hay, de esas hemos hecho algunas cosas, porque son fotos del 57, imagínense, del 40, del 42, cuando el protocolo de Río de Janeiro estaba en auge. Entonces, imagínense qué tan contestataria era la corporación, que criticábamos en plena guerra el protocolo de Río de Janeiro. Imagínense. Era gente audaz, ¿no? Claro. Y lo seguimos siendo.
1: No, no, claro, obvio, no,
2: de
1: no,
2: hecho,
1: no,
2: sí, como este año tiene que ser.
0: Entonces, ya, eso lo seguimos haciendo y creemos que nos va a llegar una fotografía interesante, una sola imagen, porque eso hace la fotografía, capte una historia completa.
1: Y más que todo, esa fotografía de a pensar muchas cosas, ¿no? No solamente por el hecho de fotografía, sino ve, está aquí, el que en paz descansa, ve cómo hicieron, y recuerde a medio mundo y una sola imagen.
0: De hecho, las personas que nos envíen tienen que mandarnos su dirección, su teléfono, e indicando a las personas que aparecen en la foto, porque pueden ser allegados, porque pueden ser personas. Por ejemplo, nosotros dentro de la corporación tenemos un poco de personas, don Guillermo Rojas, don Osvaldo Ayala, don Enriquito Arciniegas, que son ya personas que han fallecido y que ellos eran los que conservaban esta tradición, y de ellos hemos aprendido lo que yo les cuento.
1: ¿Hay premios para esto?
0: Más que un premio, porque los premios nos traen problemas.
1: Entonces, es reconocimiento.
0: Sí. Un reconocimiento. Y el reconocimiento más importante será que vamos a hacer una publicación junto con unos carteles que también estamos haciendo, es otro de los eventos que vamos a hacer. Vamos a hacer unos carteles, que se está haciendo un concurso internacional con invitados que se dedican a este tipo de cosas. Son carteles y fotografías. Esperamos que las mejores 20 fotografías y los mejores 20 carteles les podamos imprimir en un formato al menos 1:1, en un material bueno, para exponerlos de manera gratuita en el pretil de la ciudad. Entonces,
1: qué bueno,
0: para que haya un paseo de esto. Aquí no hay nada cobrado ni cosa por el estilo, ¿no? No hemos cobrado jamás por ninguna cosa. Peor todavía en esta cosa que es centenaria. Entonces, la idea es que estos personajes o estas personas que mandan esta fotografía se vean reconocidos con su trabajo en una exposición. Que dicho sea de paso, esta exposición la vamos a implementar de alguna manera en el próximo año, pues será en un museo de la Corporación 31 de Diciembre, porque es bueno. Interesante las ideas que tenemos. Luego de estas dos actividades, estamos inmiscuyéndole a la Dirección Zonal de Educación, quien va y nos está autorizando y nos está haciendo el trámite de autorización para que las 10 unidades educativas del cantón reciban de nosotros y de nuestros técnicos, de quienes están haciendo esta tarea, talleres de teatro, vestuario, este tema de audio y video, cerámica para la confección de las máscaras y caretas, y la rima, porque no es tan fácil rimar.
2: No.
0: O sea, yo soy medio pelo nomás, pero hay personas que se especializan.
1: Yo tengo un amigo que es bien, que sabe eso, porque rema bastante. Cada vez que estamos comiendo es bien remador desde vuelta. No es remador, es remador.
2: Sí. Ay, don José,
0: eso vamos a trabajar con la Dirección de Educación para que nos permitan hacer esos talleres en los jóvenes que están básicamente en bachillerato. Porque esa gente, porque esa gente que sale el 31, del 28 al 31 a las calles esos de la
1: son,
0: ciudad.
1: Son los, sí, más, son los más activos.
0: Más activos, los que salen y a veces no salen ni a hacer nada, ni saben ni de qué ni de dónde. Entonces queremos influenciar de esa manera para preservar esta tradición.
2: Qué bien.
0: Porque 100 años implica también empezar otra vez en cero, porque la tecnología, las nuevas formas, la famosa inteligencia artificial, sí, y la forma, hay que saberlas de utilizar, ¿no? No es un tema de perderse en ello, sino más bien de utilizar para nuestro beneficio, así al menos.
1: Sacar ventaja de
0: eso. Sacar ventaja
1: de eso. Así es.
0: Y luego vamos a tener, es posible que también vamos a tener un conversatorio con estas 5 primeras fiestas patrimoniales que estamos queriendo conversar para contarnos qué tal nos ha ido en estos últimos 28 años de ser declarados patrimonio y cuáles han sido las dificultades. Porque los municipios tienen por ley la obligatoriedad, ¿no es cierto?, de hacer la preservación de estas fiestas inmateriales. Entonces, vamos a ver, hacer un conversatorio de este tipo y llegaremos al 28, ¿no es cierto?, con las fiestas patrimoniales permanentes. El 28 el bando bando, el 29 la velación a papá, el 30 el traslado de la chamarada y la chamisca, que ya no hay por temas, pero sí todavía existe el ¿cómo se puede decir?, el movimiento de tal, y el 31 las comparsas y el cierre de la temporada, que en esta fecha va a ser el 9 porque el 6 nos cae en semana.
1: Así es, ya listo. Entonces la invitación está hecha para este concurso, ingeniero.
0: Sí, sí.
1: Hasta el 30 de octubre enviar las fotos. ¿A qué página nos repite, por favor? ¿O a qué dirección?
0: A la dirección del correo electrónico corporación 31diciembre@gmail.com. Hasta el 30 de octubre, una fotografía, la más antigua, la que nos diga cosas, las que nos cuente una historia bien documentada y bien escrita de quiénes son los personajes que están en esa fotografía, que nos va a servir de mucho para este concurso.
1: Listo, 9 de la mañana con 17 minutos, le agradecemos. A 10 de la mañana, no me quiero ir.
2: No se quiere
0: ya ir. Ya quiere llegar al 2027.
1: Le agradecemos, ingeniero, sí, Eduardito Grijalva, por su presencia, por esta gran información, por esta aclaración también. Y espero que este conversatorio que tuvimos con el ingeniero sirva a los jóvenes antenses para seguir preservando y no dejen morir esta linda tradición. Gracias, ingeniero, nuevamente. Dios le pague.
0: Gracias a ustedes y por su intermedio a todos sus seguidores y televidentes. Indicarles de que el Antonio Ante está en el corazón de Imbabura. Imbabura creo que está en el corazón del país y tenemos una responsabilidad con respecto a estas fiestas. Que vengan, nos visiten y cumplan con todas las, ¿qué se puede decir?, citas que debemos hacer a todos los eventos, y oportunamente le tendremos también a usted, don Inocencio, en estas festividades.
1: Bueno, muchas gracias.
0: Usted, como dice, que cumple más de 100, entonces tiene que estar bien invitado especial. Exacto.
1: Tuve el honor de estar en una fiesta de inocentes. Dios le pague. No, tuve el honor.
0: Ponga la primera piedra.
1: Ah, muchas gracias. Pero volcánica,
2: desde luego. Volcánica. Muchísimas gracias. Un gusto. Ahora gracias, sí, nos vamos a una pausa, ¿no? No, mi vida, ya les
1: voy
2: a
1: regresar. Volvemos.
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0: esta canción de Emmanuel. Quiero saber corazón. Corazón,
1: 10:26 de la mañana.
0: 10:26, pero le apuesto que el reloj de DJ Alex está más adelantado. Corazón, pero ¿qué horas son? Ay, no me sé qué se ve.
1: Uy, corazón.
2: 26 minutos y 40 segundos.
0: No ve, entonces, es hora de... Voy a saludar. Si ¿Sí puedo saludar?
1: Claro que sí.
0: Por favor,
1: sí. Quiero saludar. Puede ¿no? saludar a quien usted quiera.
0: Ah, muchas gracias, se me cae la cara de la vergüenza. Pero ¿cómo? No. Voy a saludar a mis queridos hermanos. Me dijeron que haga algo porque tenemos un nuevo auspiciante, ¿verdad?
1: Vamos con el nuevo auspiciante, DJ.
0: A ver, veamos. No, sí podemos por acá. Quiero saludarles en este día y muchas gracias por confiar en Radio Soy FM y en especial en el programa El Vuelo. 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
1: DJ Alex se nos quedó. Y viste, nene, te pedimos una canción de Argentina y no la pones.
0: Tómatela. Un tango, lo que sea.
1: Algo que nos represente. Y ahí nos sale Messi.
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0: Y con Emmanuel Hacha, ¿no?
1: Emmanuel.
0: Emmanuel Hacha. Hacha del apellido. Busque, es que quieres Hacha.
1: Démosle Hacha.
0: Sí. Hachachido, dice Hachachido.
1: Hachachido.
0: Bueno, ya me dio otra vez, ya me cogió la próstata. Bueno, yo me voy rapidito, no dirán en dónde estoy, ya regreso.
1: No, yo acá. Sí voy a decir dónde está. 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
1: Ya,
0: allá
1: muy bien,
0: me voy,
1: don Justo,
0: allá me voy.
1: Vaya bien.
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2: Ahora se puede marchar.
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1: Ah, ya le mandó. Ya.
0: Ahora me voy a marchar ahorita mismo. DJ, ya está.
1: Hoy marcha.
0: No, voy a hacer marcha.
1: Ahora te puedes marchar. ¿Pero será que él marcha? ¿Quién marcha?
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1: O le hacen marcha.

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3: Otra más de las cumbias originales, sus compas de Fuerza Régida y Grupo Frontera. Vuélvele a marcar, compa Carlos.

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